Hola, hola, hola, hola. Muy, pero muy buenos días. ¿Cómo les va a todos nuestros oyentes? Felices por estos días casi primaverales, de solcito, de casi nada de humedad. Así que bueno, aprovecho para saludar a todos nuestros oyentes de la localidad de Ballesteros, Ballesteros Sur, Zona Rural, Alto Alegre, Morrison y todos quienes nos están sintonizando a través de internet o quienes circulan por Ruta 9, autopista y sin querer ponen el dial 105.9. Les cuento como siempre que esta es una radio local, una radio de Ballesteros, que su nombre es Polaris 105.9 y que los días domingos hacemos este programa tan pero tan lindo que se llama Resonancias Musicales. Basta de palabras. Bueno, qué mejor que escuchar esta hermosa música de antes, de lo que vos quieras. Ya estamos esperando tus llamaditos, tus mensajes, quizás de saludos para algún cumpleañero o para festejar algo en especial. Basta de palabras, música, señor musicalizador.

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1: Bueno, y continuamos con esta programación de todos los domingos, hermosa mañana, para estar disfrutando de este lindo sol, compartiendo quizás un lindo mate con amigos, con vecinos, con familia, y a la vez escuchando la radio, escuchando esta música de todos los domingos. Aquí estamos a la espera para que nos llames, para que decidas vos qué música escuchar. Ahí te podés comunicar al teléfono fijo, al 4730627 o al celular 3534-113390. 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Y bueno, llegó el momento lindo, el momento tan esperado, principalmente para los niños de toda la localidad de Ballesteros. Normalmente, Polari todos los años realiza el festejo a través de la radio, regalando bolsitas de caramelo. Pero esta vez va a ser algo más especial. La radio Polaris va a organizar una barrileteada el próximo domingo, si Dios quiere, y está el tiempo nos acompaña. En el transcurso de la semana vamos a estar pasando información sobre el horario, el lugar, pero queremos que todos los chicos de Ballesteros ya se pongan en campaña para armar los barriletes. También va a haber entrega de bolsitas de caramelo, sorteos de regalito, como hacíamos todos los años. No va a haber un regalo especial en cuanto al barrilete, pero sí queremos que los niños junto a la familia, que eso es lo que queremos, que la familia esté junto a sus hijos, a sus nietos, y armen un hermoso barrilete. No hace falta gastar mucho, con poco, y que sea novedoso. Así que bueno, esperemos que el tiempo nos acompañe y que ya los chicos salgan a buscar las cañas y hacer su barrilete ya, o a pensar cuál es la forma la que van a hacer el barrilete. Qué lindo sería ver el cielo de Ballestero con muchos colores y volver a eso tan lindo que era los juegos de antes, el juego creativo, el juego de la familia. Así que bueno, ya chicos, abuelos, tíos, vayan comentándole a los niños que el próximo domingo la radio va a estar organizando una barrileteada. Sí, les vamos a decir en la semana cuál es el lugar y el horario. Y no se olviden que también va a haber sorteos, algunos sorteos de regalitos y como siempre las bolsitas de caramelos.
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1: Son las 11 y 12 minutos.
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1: Son las 11 y 12 minutos.
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0: Rita Pavone. Hoy cumpliría años, por eso pusimos este tema musical. Así que bueno, espero que les haya gustado este tema de aquella época, de antes. Y bueno, seguimos esperando que nos llames, que nos cuentes qué estás haciendo, qué estás pensando preparar de comer. A ver, comunícate a la radio al 3534-113390 o al 4730-627. También te cuento que hoy, a partir de las 14 horas, en la cancha Javier Alvarelo, se va a disputar un partido entre Talleres de Ballesteros versus Talleres de Belville. 14 horas, cuarta división, y 16 horas, primera división. Así que bueno, chicos de Talleres, gente a acompañar a todo este equipo que también nos representó en el campeonato anterior. Así que bueno, acompañemos a estas jóvenes, a estos jóvenes que tanto necesitan ese aliento de todo un pueblo, de toda la gente de Ballestero. También en la canchita de gimnasia se va a disputar un partido entre Gimnasia de Ballesteros versus Dalmacio Vélez Sarsfield. Es la fecha número 5. Y bueno, como dije, Gimnasia es local. Y a partir de las 11 horas ya comienzan los partidos. La escuelita, estos semilleros del futuro de Gimnasia. Así que bueno, acompañemos a todas las categorías, 2016, 2018, 2014, 2017 y 2015. Es tan lindo el Babi, y tanto lo digo por Gimnasia como también por Talleres de Ballesteros, que los disputan los días sábados. Así que bueno, hacer deporte es sano, es disfrutar de lo que es el aire puro, de la vida, dejémonos de un poquito de las tablets, saquemos a los chicos al aire libre. Entonces aprovecho también la oportunidad para hacer la invitación para quien nos haya escuchado todavía. El próximo domingo, la radio, como normalmente lo hizo para el Día del Niño, esta vez va a ser un poquito especial. Va a organizar una barrileteada, todavía si bien no tenemos ni la hora ni el lugar, pero vamos a organizar una barrileteada para todos los niños de Ballesteros. Así que bueno, papás, abuelos, tíos, primos, hermanos, todos a colaborar y ya empezar a hacer los barriletes. No compremos, no compremos barrilete. Seamos creativos y lo hagamos nosotros. Así que bueno, todo muy simple, no hace falta que sean barriletes que tenga que gastar mucho, un simple barrilete para que se vea en el cielo de Ballesteros el colorido y volver a eso tan lindo que fue recuerdo el año 2001, esa barrileteada tan hermosa que se hizo. Bueno, volvamos a repetir esa historia y compartamos con los niños esos momentos tan, pero tan especial. También vamos a sortear algunos premios, vamos a entregar bolsitas de caramelos, así que también aprovecho la oportunidad para todas las empresas de la localidad de Ballestero o de alguien que se quiera sumar con nosotros, ya sea trayendo una bolsita de caramelo o un presente o un juguete que por ahí está en buen estado, pero que lo tenés en desuso, a otro niño le va a servir. Así que bueno, qué bueno sería que toda la comunidad colabore con nosotros. Eso lo vamos a decir siempre, al agradecimiento a los que ya nos han colaborado con presentes y con caramelo. Desde ya muchísimas, pero muchísimas gracias, quienes también se han comprometido con nosotros en traernos en esta semana. Así que queremos que sea una fiesta del niño, una fiesta de la familia, una fiesta compartida entre todos. Que volvamos a lo de antes, que dejemos de lado un poquito la tecnología y que el aire puro, que el reencuentro entre el niño y familia sea lo fundamental. Bueno, Continuamos con esta mañana de música y esperando que nos llames y que nos mandes un mensajito.
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linda música, ¿verdad? Hermosa música para estar escuchando en esta mañana de sol, esta mañana tan linda, esta mañana casi primaveral. Parece increíble que ya faltan casi 18 días o 17 días para esta primavera. Ya se ven los brotes en las plantitas, así que bueno, viene esa época linda, esa época hermosa de las plantas, a quienes nos gusta mucho. Es para disfrutar el patio. Y bueno, continuamos. Les vuelvo a reiterar que el próximo domingo Polaris va a estar haciendo una barrileteada, continuando con los festejos del Día del Niño. Así que bueno, en esta semana la vamos a dedicar a esto, al niño. Se van a hacer entrevistas, así que a estar atentos todos los días de la semana, con distintas personas, con distintas instituciones, y bueno, temas referentes a los niños. Así que gente, estar atenta y a escuchar la radio, a conectarse con la 105.9, y bueno, qué mejor que disfrutar de los niños, de lo que va a ser el día de mañana, los hombres y mujeres del día de mañana. Y bueno, como estaba diciendo, acá la Polaris va a ser una barrileteada y ya culminando el mes de agosto. Y bueno, festejar este día tan especial del Día del Niño. Queremos que sea en familia, queremos que sea con abuelos, tíos, primos, que nos volvamos a reunir todos y que lo festejemos de esta forma tan especial. Viendo volar un barrilete, ojalá que el día nos acompañe y que este sueño de la Polaris se pueda cumplir. Vamos a estar también entregando, como siempre, las bolsitas de caramelo. Vamos a hacer sorteo de algunos regalitos que ya hemos recibido. Y bueno, el fin de todo es que nosotros queremos que se reúna la familia y que los niños dejen un poco de lado, un poquito, los teléfonos celulares, las tablets, todo lo que es la tecnología, y que disfruten del día, que disfruten, que sepan que hay otras cosas más lindas también para compartir. Ojalá que se cumpla, ojalá que podamos realizar este sueño y ojalá que volvamos a reflejar esto que nosotros queremos, la unidad, el amor. Y que veamos en el cielo, como en el año 2001, esos barriletes en el cielo, ese colorido. Queremos que sea algo sencillo, que no compren barriletes hechos. Sino que, bueno, entre todos, entre los mismos niños, se junten y pregunten a quienes lo saben hacer y que lo elaboren ellos. Qué mejor que comprar un barrilete y, bueno, no. Eso no es lo que queremos, sino que los chicos se pongan en campaña, en salir a buscar las cañas, a comprar el papel. Y si no se puede comprar el papel, lo hacemos con el papel que tenemos en casa, con un diario. Todo sirve. Le agregamos algunos coloridos de papel. No sé, el que lo sabe hacer quizás lo diga mejor que yo. Pero lo fundamental es eso. Que descubramos que existe algo tan lindo como estar reunidos en familia y como compartir entre amigos y elaborar algo propio. Así que bueno, también le pido a todas las empresas de Ballesteros, quienes nos están escuchando, o alguien, alguna familia, que se sume a este sueño con nosotros, y por ahí si quieren aportar ahora ideas a nosotros aquí a la radio, comunicándose o trayendo otra vez tal vez un juguetito que no uses, que esté en buen estado y que no te sirva, que ya lo tenés guardado porque ya sos grande, porque, bueno, qué mejor que compartirlo con un niño que lo necesita. Esa también es nuestra idea. Lo vamos a sortear. Y bueno, y si quiere alguno colaborar con caramelos, con chupetines o alfajores, todo suma y todo es para una causa en común. Una causa que es ver feliz a un niño.
Así que bueno, continuamos con esta mañana tan linda. 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También aprovechemos este día tan lindo para acompañar a los niños de gimnasia. En hoy son locales. Así que bueno, también disfrutemos de todo eso, que es tan importante. Y por la tarde, a partir de las 14 horas, nos llegamos a la cancha Javier Alvarelo, al estadio Javier Alvarelo, para compartir y alentar a Talleres de Ballesteros versus Talleres de Belville. 14 horas, cuarta división, y 16 horas, primera división. Y bueno, aquí esperando que nos llames, esperando que nos mandes un mensajito, que me digas qué tal estás paseando esta mañana. ¿Habla mucho la conductora o habla poco? Pero bueno, esta es la función que hoy aprendí, esta es la función que me gusta. Por ahí me voy por la tangente, como se dice, hablo mucho, pero porque el programa se trata de música, ¿verdad? Entonces, qué mejor que escuchar y seguir escuchando esta hermosa música. Gracias, agradezco a todos los que ya nos han acercado algunos regalitos, algunos caramelos, así que bueno, después nos estaremos nombrando uno por uno. Vuelvo a reiterar, en el transcurso de esta semana va a ser una semana especial para los niños, así que a estar atento a las entrevistas que vamos a hacer, que se van a hacer durante todos estos días. Y ya ir pensando en la barrileteada. Vamos, niños, a ponerse en campaña, a salir a buscar las cañas, a salir y a pensar cómo lo vamos a hacer a este barrilete. Ojalá que el cielo se llene de barriletes y que el próximo domingo lo podemos disfrutar.

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1: Lunes 24 de agosto, a partir de las 19:30 horas, jornada en área de discapacidad. Organizan bomberos voluntarios de aquí de la localidad. Bueno, primera actividad, intervención con personas con condición del espectro autista y problemas de comunicación. Segunda actividad, capacitación en RCP. Organiza bomberos voluntarios de la localidad de Ballesteros, equipo SEAT, equipo de socorrismo. Contacto e información, consultar a Nelson Falco, área de discapacidad, al 3534-225086, o comunicarse con Jorgelina Peñarrieta, equipo de psicología de bomberos, al teléfono 353-420-4186. Muy linda la actividad que realiza el área de discapacidad junto a bomberos de voluntarios acá de la localidad de Ballesteros. Así que repetimos, jornadas en área de discapacidad, lunes 24 de agosto a partir de las 19:30 horas. Las actividades van a ser intervención con personas con condición del espectro autista y problemas de comunicación. Y la segunda actividad, capacitación en RCP. Así que quienes puedan ir, no se pierdan esta oportunidad, que es, las dos actividades son muy, muy, pero muy importantes para saber cómo manejarse ante una situación de este tipo. Felicito a quienes hayan organizado esta actividad, realmente es muy, pero muy importante para toda la localidad y todo quien necesite. Continuamos con esta música de Resonancias Musicales.

0: Son las 12 con 7 minutos.
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0: Son las 12 y 8 minutos. Son las 12 y 8 minutos.
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Bueno, siendo las 12 y 14 de este domingo 23, aquí junto a Juan Riquelme, el perrito de la radio, aquí haciéndome compañía. Bueno, les cuento que, bueno, estamos escuchando esta linda música, compartiendo con amigos, organizando esto que va a ser el próximo domingo, la barrileteada. Y aprovecho la oportunidad para la colaboración de la localidad de Ballesteros. Estamos buscando un espacio donde podamos hacer este lindo sueño de cumplir de la Polaris junto a otro grupo de chicos que nos van a estar acompañando, que bueno, en el transcurso de la semana les vamos a estar pasando información bien precisa. Bueno, a ver si alguien nos sugiere, a ver si alguien se comunica a la radio y nos sugiere algún espacio donde no haya árboles ni cables para poder hacer esta barrileteada. Si bien ahí tenemos varias opciones, pero por ahí el inconveniente es ese, los árboles o los cables. Entonces quizás a nosotros en este momento no se nos ocurre un espacio donde podamos hacer esto tan lindo y que queremos cumplir con todos ustedes y con los niños de Ballesteros. Así que bueno, esperemos que alguien colabore con nosotros en este sentido, que nos dé una idea dónde podríamos hacer esta barrileteada. Y desde ya agradecido por parte de nosotros, de la radio y de todos los que estamos organizando esto tan lindo, que seguramente el domingo que viene el cielo va a brillar de colores y bueno, y eso es lo que queremos. Ver a los niños felices y compartiendo un caramelito, un regalito. Y bueno, y también para ver si alguien se suma con esto, con una bolsita de caramelos, con un regalito o con un juguete

forma que lo vamos a hacer, que sea algo simple, sencillo, que no gasten, pero que el fin sea ese, compartir este momento tan lindo que yo vuelvo a repetir en este 2001. Todavía recuerdo el cielo, verlo de todos colores, de la gente, de la cantidad de gente que había. Bueno, ojalá que se repita y que dejemos de lado un poquito la tecnología y que volvamos a los juegos de antes, a estar más desconectados de lo que es las redes y disfrutar de otras cosas que son más valiosas, por lo menos para mí. Así que bueno, espero la llamada, espero tu mensaje, espero una sugerencia y la colaboración de alguien de la localidad de Ballesteros que nos pueda dar esta idea, ayudar con esta idea tan linda que queremos hacer y compartir entre todos, como dije recién. Saben que la radio siempre tiene las puertas abiertas para quien lo necesite, para quien necesite por algo. Siempre vamos a estar dispuestos a ayudar de dentro de lo que nosotros podamos, sin distinción de color, de raza, religión, política, lo que sea. Nosotros vamos a apartar lo que es política y todo eso, lo vamos a apartar, lo vamos a dejar de lado. Acá es una radio que es del pueblo y de la gente y de todo quien lo necesite. Así que bueno, llégate a la radio si quieres darnos una sugerencia o si quieres, ya te digo, colaborar con nosotros con este sueño tan lindo que vamos a hacer el domingo que viene si el tiempo y Dios quiere nos acompaña. Esperamos en el transcurso de la semana que nos llames, que te pongas en contacto aquí en la radio y también que la escuches, porque durante la mañana va a haber entrevistas todas relacionadas con la infancia, con los niños, que es tan, pero tan importante. Continuamos con esta música linda de la radio y esperando que nos mandes un mensajito y que nos diga qué te parece el programa, qué sugerencias nos querés hacer, qué podemos hacer, qué podemos cambiar, y que todo es aceptable. Y si nos equivocamos en algo, lo vamos a corregir. Así que bueno, continuamos con esta mañana informal de todos los domingos en Resonancias Musicales.

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Bueno, y llegó el momento tan especial, el saludo para todos los cumpleañeros aquí de la localidad y de todos los lugares, las localidades vecinas. Así que bueno, saludamos con mucho afecto en este día tan especial a Aida Noemí Mendoza, a Rubén Quiroga, a Calen Gómez, a Aldana Encina y a Ever Echegaray. A todos ellos les deseamos que, bueno, que pasen un feliz, feliz y lindo día, como siempre digo, acompañado con sus afectos, con sus seres queridos y bueno, y disfrutando de este día especial y agradeciendo a Dios por un día más de vida. Así que bueno, muy pero muy feliz cumpleaños para todos los cumpleañeros de este día de hoy y que lo disfruten en familia. Continuamos con esta musiquita ya cerca de cerrar este día de hoy, pero bueno, escuchando esta hermosa música de Resonancias Musicales.

0: La escuela técnica de Morrison, el IPET número 173, ha promocionado junto a los chicos del colegio, ya hace 3 años, una maratón en la cual te invitan e invitan a toda la localidad de Ballestero, Ballestero Sur y a toda la zona quien se quiera sumar a esta maratón, acompañar este proyecto que nace de esa escuela y que hoy moviliza a toda una comunidad. Lo lindo es que, bueno, que los premios van a ser elaborados por los mismos chicos y todo lo que se recaude también va a servir para ayudar a esta institución. Así que, bueno, estemos atentos a esta invitación que nos hace el IPET 173 de la localidad de Morrison y acompañemos con esto tan lindo que hoy para que es para hoy compartir un momento de al aire libre y de hacer deporte. Así que bueno, felicitaciones a esta iniciativa por parte del IPET 173. Ya siendo las 2:47, previo ya al horóscopo, bueno, vuelvo a repetir que en el próximo domingo la radio va a estar organizando, ya terminando el mes de agosto, la festividad de este Día del Niño. Con una linda barrileteada, con sorpresas, regalitos, caramelos, como siempre lo hacemos. Así que bueno, invitamos a toda nuestra comunidad y a todos los niños de Ballestero que ya vayan pensando en elaborar un barrilete. Y bueno, en lo que resta de la semana vamos a definir el lugar para que podamos festejar este Día del Niño y compartir con la familia, con los amigos, con todos quien se quiera sumar a este festejo. Invito a toda la comunidad o a todas las empresas
1: la gran noche
0: que
1: final de
0: sumar, trayendo bolsitas de caramelo, algún presente para sortear, o algún regalito, o algún juguete que vos tengas en desuso, que esté en buen estado, y que podamos entregarlo y sortearlo. Y dárselo a otro niño que lo puede disfrutar. Así que bueno, desde ya muy agradecidos a todos ya quienes nos han donado juguetes, a quienes nos han colaborado con caramelos. Así que bueno, como siempre Ballestero está presente ante esta ocasión, que hasta este festejo que hace la Polari desde ya casi más de 30 años. Así que bueno, siempre la gente está con nosotros. Gracias, mil gracias a todos. Y bueno, un temita más musical y vamos al horóscopo.
2: Son las 12:49.
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4: No tendremos nieve como en Bariloche, pero

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Aries. El domingo te clava los frenos de manera necesaria. Estuviste a mil y tu cuerpo te pide un descanso real. Dedica el día a dormir un poco más, mirar algo colgado en la tele y esquivar cualquier discusión o debate acalorado. Hoy tu prioridad absoluta es la paz.

Tauro. Un domingo perfecto para conectar con los placeres sencillos. Cocinarte algo rico sin mirar el reloj. Caminar un rato al aire libre. O quédate disfrutando de la comodidad de tu casa. En el amor, la calma y el tiempo compartido van a sanar cualquier roce previo. Número 1102. Géminis. Tu mente no frena nunca, pero hoy te va a hacer muy bien conectar de cerca con tus afectos. Una charla tranquila, unos mates o un llamado a esa persona que extrañas te van a cambiar el humor. Compartir tus pensamientos es tu mejor terapia hoy. Número 3659.

Cáncer. La energía de hoy te invita a meterte un ratito en tu caparazón. Aprovecha para ordenar tu espacio, poner música suave y mimarte mucho. Tu intuición estará afiladísima. Si sentís la corazonada de no encarar un plan, hacete caso y sin culpas. Número 7541.

Leo, el domingo activa tus ganas de rodearte de buenas vibras y gente querida. Es un día hermoso para armar un almuerzo familiar o pasar una tarde a puras risas con amigos. Tu calidez natural va a ser el refugio que alguien cercano necesita hoy. Número 0269. Virgo, te va a costar un poco no repasar mentalmente la lista de pendientes de la semana que viene, pero el desafío de hoy es soltar el control. Dedícate la tarde a un hobby, lee o simplemente descansa. Tu salud mental te va a agradecer este recreo. Número 5598.

0: Libra. Sentirás ganas de cambiar de aire y buscar nuevas perspectivas para arrancar la semana renovada. Una caminata corta, visitar un lugar distinto o simplemente planificar metas lindas te van a llenar de optimismo. Mira el futuro con una sonrisa. Número 3928. Escorpio. Día de introspección y renovación emocional. Es un domingo excelente para soltar esos rollos mentales y pensamientos respectivos que ya no te suman. En lo íntimo, la conexión con vos mismo o con tu pareja va a ser muy real y reconfortante. Número 6352. Sagitario. El foco del domingo se traslada directo a tus vínculos más importantes. Es un gran día para limar asperezas, escuchar al otro con el corazón abierto y armar proyectos de a dos. Acompañarse mutuamente hace que todo sea mil veces más liviano. Número 4253. Capricornio. El cuerpo te pide que dejes de exigirle tanto y le prestes atención a tu bienestar. Aprovecha el domingo para comer sano, estirar los músculos y recuperar horas de sueño. Poner tu salud en primer lugar es la mejor estrategia para el lunes. Número 7184. Acuario. El universo te regala un domingo lleno de inspiración y libertad. Si tenés ganas de pintar, escribir o redecorar un rincón o encarar cualquier actividad creativa, vas a fluir bárbaro. En el amor, la clave será la espontaneidad y el juego. Número 8523. Y llegamos al último signo del zodíaco, Piscis. Tu refugio absoluto hoy será el hogar. El domingo te invita a conectar con tus raíces, recordar viejas anécdotas y disfrutar de la calidez de los tuyos. Mimar tu espacio físico te va a dar toda la estabilidad emocional que necesitas para encarar la semana. Número 3256.
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Bueno, te recuerdo que el día de mañana, a partir de las 19:30 horas, lunes 24 de agosto, el área de discapacidad junto a Bomberos Voluntarios Ballesteros va a estar realizando dos actividades. Una es la intervención con personas con condición del espectro autista y problemas de comunicación, y la segunda actividad sería capacitación en RCP. Organiza Área de Discapacidad de la Municipalidad de Ballesteros y Bomberos Voluntarios de nuestra localidad. Así que bueno, llegate al área de discapacidad a partir de las 19:30. Te voy a pasar los contactos para que te comuniques para la inscripción. Nelson Falco al 3534-2250-86 o con la señora Jorgelina Peñarrieta, equipo de psicología de bomberos voluntarios de Ballesteros, al 3534-2041-86. Realmente es una actividad muy importante, no te la pierdas. Llegate y bueno, sumate a esta propuesta que realiza el área de discapacidad junto a los bomberos. Es realmente muy, pero muy importante. Y bueno, ya siendo las 13:04 de este domingo 23 de agosto, ya llegamos al final de esta programación de este día. Esperamos haber sido una buena compañía para todos, para toda la localidad. Bueno, dando nuestras propuestas y poniendo la mejor música y la mejor onda para que vos estés feliz y acompañado. Agradezco a todos los auspiciantes, como digo todos los domingos, quienes día a día apuestan a esta radio y nos ayudan, a la gente que se comunica con nosotros, nuestros fieles oyentes, y a quienes domingo tras domingo quizás están sumando a esta propuesta de la Polaris. Así que bueno, como todos los domingos dejo un mensajito y dice: hoy elige sembrar cosas buenas, porque lo que riegas con amor florece siempre. Sonríe, agradece y confía. Que tengas un lindo día lleno de luz, paz y bendiciones. Este es el deseo de la Polaris y de este programa especial de los domingos de Resonancias Musicales. Bueno, si Dios quiere, si la Pachamama lo decide, el domingo que viene vamos a festejar el Día del Niño. En el transcurso de la semana se va a estar proponiendo o se va a disponer del lugar. Así que bueno, feliz domingo para todos, que la pasen lindo, que lo disfruten en familia. Hasta el domingo que viene, si Dios quiere.

0: Es la 1:06.
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0: Es la 1:07.

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0: Son las 3 con 3 minutos.
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2: Son las 3 con 30 minutos.
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0: ¡Sigue el loco! Así.
1: ¿Me ayudan con las palmas, hermanos?

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1: Son las 5 en punto.
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0: arrancó el weekend de compartiendo. Yo soy Cintia Peñalba y te voy a acompañar en este fin de semana con un tema que te va a dar ganas de ir a buscar una caja vieja al fondo del placar. Porque hoy vamos a hablar de las fotos, de los recuerdos guardados, del álbum familiar, de ese que antes estaba en un mueble del living y que hoy vive desparramado adentro de un celular. Vamos a hablar de esas imágenes viejas que traen una historia atrás, de los chicos que alucinan cuando ven a sus padres jóvenes y de por qué la foto movida, la mal sacada, la que nadie posó, siempre termina valiendo más que la perfecta. Con la música de siempre, rock nacional, temas latinos, todo en castellano. Empezamos, que suena la primera y en un rato estamos de nuevo.
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0: Bien, arranquemos y te propongo algo. Pensá dónde están hoy tus recuerdos. Porque antes era fácil, estaban en un álbum, un mueble, un cajón, una caja de zapatos. Los agarrabas y ahí estaba todo junto. Hoy están dispersos, repartidos entre el celular, la nube, un grupo de la familia, una red social. Hay más fotos que nunca en la historia de la humanidad y, sin embargo, cada vez las miramos menos. Sacamos 200 y no vemos ninguna. Y el valor sigue siendo exactamente el mismo. Esas imágenes son la prueba de los momentos que vivimos juntos. Lo que cambió es el formato, no lo que valen. Le doy paso a la música y seguimos.
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0: Y seguimos con el tema que elegimos para hoy, que tienen que ver con las fotos. Y hay un plan que a mí me parece de los mejores que existen. Sentarse en familia a mirar fotos viejas. Nada más que eso. Sacar el álbum o pasar el celular de mano en mano y ponerse a mirar. Porque cada imagen trae una historia pegada atrás. Nadie mira una foto y se queda callado. Siempre aparece el ¡ah, ese día! Y ahí arranca la anécdota. Y atrás viene otra y otra más. Y se te va una tarde entera sin que te des cuenta. Ponemos unas canciones y retomamos con esta charla.
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3: Son las 5 con 30 minutos.

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0: Hoy no tenés que apurarte para nada, así que hacé lo tuyo, sin correr, que yo te acompaño de fondo.
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Volvemos y quiero contarte lo que más me gusta de este plan. Que en una mesa mirando fotos pasan dos cosas al mismo tiempo. Por un lado, los chicos alucinan. Ven a sus padres jóvenes, flacos, con un peinado imposible y no lo pueden creer. ¿Ese sos vos? Y de golpe descubren que sus viejos, antes de ser sus viejos, eran personas jóvenes. Y por otro lado, los grandes se emocionan, porque en esas fotos aparece gente que ya no está. Y ahí, en esa mesa, esa persona vuelve un ratito hacia atrás. Alguien cuenta una anécdota suya y todos se ríen. Y eso también es una manera de tenerla cerca. Dejamos que suene la música y vuelvo con más.

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Continuamos en el weekend de compartiendo y ahora quiero salir a defender a las fotos feas. Sí, a las feas, a las mal sacadas, a las que están movidas, a las que salieron con los ojos cerrados, a las que nadie posó, porque con el tiempo son las que más valen. La foto perfecta, esa en la que todos miran a cámara y sonríen, no cuentan nada. Es como un cartel. En cambio la otra, la espontánea, la que agarró a alguien riéndose de verdad, la que muestra el desorden de la mesa después de comer, esa sí cuenta. Esa te devuelve el momento tal como fue. Así que no borres las movidas, guardalas. Ahora unas canciones y encaramos a lo que falta de compartiendo.

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pedazo de... Y hay algo que hay que decir, aunque suene a deber. El álbum familiar hay que cuidarlo. Sea de papel o sea digital, da exactamente lo mismo, porque un celular se rompe, una cuenta se pierde, una caja se moja en una mudanza y bueno, chao, se terminó. Y eso que se pierde, no se recupera con nada. No hay plata en el mundo que te devuelva la foto de tu abuela. Así que si tenés fotos viejas dando vueltas por ahí, sueltas, ponelas en algún lado, copialas, guardalas. Es de las pocas herencias que se pueden armar en una tarde. Vamos a la música y en un rato le doy el remate a este tema.

llegamos a la propuesta del día, que te la dejo para que la hagas ahora mismo. Juntá los tuyos y pongan fotos viejas. Hoy, en serio, no hace falta organizar nada, no hace falta que sea una gran reunión. Alcanza con el celular arriba de la mesa y la gente alrededor. Y deja que los más chicos pregunten todo lo que se les ocurra, aunque pregunten 10 veces lo mismo. Y deja que los más grandes cuenten, aunque cuenten historias que ya escuchaste 1000 veces. Déjalos, escúchalos, porque cada vez que se cuentan, se guardan un poquito más. Y un día, el que las va a contar, vas a ser vos. Hacelo hoy, dale. Ahora la música, y enseguida volvemos.

0: Son las 6 con 30 minutos.
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Y seguimos en Compartiendo en su versión Weekend. Y me quedo con esta idea. Una foto sola no vale nada. Es un papel, es un archivo. Lo que vale es la historia que viene atrás. Y esa historia solamente existe si alguien la cuenta. Por eso, el álbum familiar no se mira solo. Se mira en voz alta, con gente al lado, interrumpiéndose, corrigiéndose, riéndose. Ese es el momento exacto en el que la memoria de una familia se mantiene viva. Y no cuesta nada, no hay que comprar nada, no hay que ir a ningún lado. Está todo ahí, esperando que alguien abra la caja. Bueno, ya está dicho. Ahora, más música.

Y llegamos al final de este compartiendo de fin de semana. Hoy anduvimos con las fotos, con el álbum familiar, con esas historias que solamente existen si alguien las cuenta en voz alta. Y con un plan bien concreto: juntar a los tuyos y ponerse a mirar. Hacelo, que se pasa volando y no te cuesta absolutamente nada. Soy Cintia Peñalba y te agradezco que hayas elegido pasar este rato conmigo. Nos cruzamos de nuevo en poquitos días con más canciones y más charla. Disfrútalo. Chau.

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3: Son las 7.
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1: La artista Jujeña se suma a la programación de la radio con Perdón si no te llamé. Casu nos encanta. ¿Sabes qué otra banda nos gusta también? Tan Biónica, que llega a Latin con El problema del amor. A ver cómo suena.

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1: Nacido en Montería, Colombia, se consolidó como una de las voces más influyentes de la música latina. Manuel Turizo haciendo Te Hacen Falta Dos. Vamos ahora con Paulo Londra y Rufu. Estos artistas nos presentan el Latin Na Na Na.

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1: Cuarto fin de semana de agosto a pura buena música y con tus artistas preferidos. Mike Towers y Quevedo haciendo Soleado. Y ahora te quedás con el tema So Time Lapse de Sol de la mano de Juanes y Rawayana.

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2: Son las 7 con 38 minutos.
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1: Me encanta la colaboración que escuchábamos recién entre Coti y Francisco Charco haciendo Últimamente. La canción que sigue ahora le aporta frescura al pop urbano con un mensaje que está cargado de sensibilidad. Montano, Piso 21 y Gangsta haciendo el Latin All Inclusive, belleza.

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3: Son las 8 en punto.
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1: Estamos disfrutando juntos de este fin de semana con los artistas y bandas que más nos gustan. Aga Pornis haciendo lento. Te quedas ahora con la Joaqui en este tema digno de escuchar un fin de semana. Todo vuelve.

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Lucra, Karina y Ranky en los controles coparon el aire de la radio. Así es, con Ladrón, una de sus últimas propuestas. Seguís ahora con este tema que se lanzó en junio del año pasado y reúne a la cantante argentina con el artista colombiano en una propuesta vibrante. Tini y Bel, Universidad.

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1: Lauta, amigo de artistas, y Tote se unieron para hacer puñaladas en Latin All Inclusive. Queremos seguir escuchando buena música porque es fin de semana, así que vamos a darle lugar a Desacatado. La banda cordobesa llega a Latin con No Se Ve Chingón, Cuarteto 420.

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